0: então qual outro capacete que lá vem pedrada?
1: ¿Cómo se llama la esposa
2: del huevo?
3: No sé.
1: Clara de huevo.
4: Tocarás la